0: Fátima, y a morrer de esta
1: tarde.
0: Cuando sabes así
1: los
0: demás, hacen mensas tranquilas.
2: ¡Los lunes!